El tercer disco del pianista Sasha Perry continúa su serie de sesiones en trío. Esta fecha se centra en las composiciones de Perry y sus líneas son complementadas por el bajo de Ari Rowland y la percusión de Phil Stewart, el mismo grupo que dirigió en los dos discos anteriores. Esto se ilustra en el trasfondo latino de Monkey and Dog, que nos recuerda a Horace Silver, aunque Perry combina elementos de Bud Powell y Thelonious Monk. Perry es un excelente pianista basado en la tradición del bebop que merece un reconocimiento mucho más amplio. Escuchemos a Perry y grupo en The Third Time Around, grabación realizada en Nueva York en 2007.

Y ahora Pablo Salvo, que nació en 1999 en Santiago, comenzó sus estudios musicales en la Escuela de Música Enrique Soro cuando tenía 9 años, concentrándose desde entonces en la trompeta. Luego ingresó a la Conchalí Big Band, donde descubrió el jazz y la música improvisada, y paralelamente tomó clases de trompeta e improvisación con Sebastián Jordán y de composición, arreglos y orquestación con Cristian Orellana, para después estudiar composición en la Escuela Superior de Jazz. Se ha presentado en diversos festivales de jazz en Chile y en el exterior. Grabó su primer disco, Mensaje, con composiciones de jazz moderno para quinteto. Recientemente ha lanzado su segundo disco, Chincol, en cuartetos, quintetos y septetos, que él describe estar cercano al hard bop y al neo bop jazz. Escuchemos selecciones de Chincol, grabado en Santiago el 2020, con Juan Pablo Salvo en trompeta, Vacuno Sama en el piano, Guillermo Valdivia en bajo y Edson Moqueira en la batería, con invitados César Vidal e Isaías Zamorano en saxo alto, Simón Varela en tenor y Pablo James en trombón.

Era el trompetista Juan Pablo Salvo, liderando varios conjuntos en su segundo compacto Chincol, grabado en Santiago en enero de 2020. Información adicional acerca de esta música y un enlace a la repetición de este programa los encuentra en el

0: 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José Oplustil continúa la programación de Radio Beethoven con Archivo Maestro y a 23:30 siglo XXI. Muy buenas noches.
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3: Atención a la señal horaria en FM Universidad de Magallanes. Exactamente 22 horas 10 de la noche.
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4: Muy buenas noches. En Archivo Maestro estamos presentando esta semana los cuartetos para cuerdas de Dmitri Shostakovich, interpretados por el Cuarteto Emerson. Después de un congreso de compositores organizado por las autoridades soviéticas en 1948, la Unión de Compositores Soviéticos criticó duramente a Shostakovich y prohibió todas sus obras anteriores a la Quinta Sinfonía. Además, el autor fue relevado de todos sus cargos académicos y solamente la Quinta y la Séptima Sinfonías fueron aceptadas por la comisión encargada de definir el repertorio que sería interpretado. Shostakovich comenzó entonces a componer dos tipos de música, una aceptable por las autoridades y el público local, otra acorde con sus necesidades artísticas y que guardaría por varios años. Entre las obras de esta época, que no pudo estrenar en público, estuvo su cuarto cuarteto, cuya música fue afectada por la muerte de los judíos en la guerra y el resurgimiento del antisemitismo en la Unión Soviética hacia 1948. Escuchemos este cuarteto número 4 en re mayor, opus 83.

Era el cuarteto número 4 en re mayor opus 83 de Shostakovich con el cuarteto Emerson. Con la muerte de Stalin en 1953 hubo un cambio político y Shostakovich recién pudo estrenar una serie de obras que había guardado temiendo a la censura. Entre ellas estuvo el quinto cuarteto, escrito en 1952 y considerado por muchos como el mejor del autor hasta entonces. Este cuarteto anticipó directamente a la décima sinfonía en integración, unidad temática y asimilación del monograma DSCH, traducido a notas musicales. Escuchemos este cuarteto número 5, en si bemol mayor, opus 92.

El cuarteto Emerson interpretaba el cuarteto número 5, opus 92 de Shostakovich. Shostakovich compuso su siguiente cuarteto en 1956 para un concierto en honor a sus 50 años de vida que realizó el cuarteto Beethoven. Si bien el autor nunca negó o afirmó si era cierto, se ha dicho que este sexto cuarteto representaba una sátira a la mediocre burguesía estalinista que todavía estaba apegada a sus privilegios a pesar de la apertura iniciada por Khrushchev. Este cuarteto número 6, en sol mayor opus 101, también lo interpreta el cuarteto Emerson.

Hemos escuchado el cuarteto número 6 en sol mayor, opus 101 de Shostakovich. Así cerramos nuestro programa de hoy. Y mañana a las 10 de la noche seguiremos con este ciclo dedicado a los cuartetos para cuerdas de Dmitri Shostakovich, interpretados por el cuarteto Emerson. Hasta mañana.

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1: Hoy vamos a escuchar del compositor austríaco Franz Schubert, 1797-1828, Der Erlkönig, el rey de los elfos, aunque literalmente se traduce como el rey de los alisos. El Lied para canto

Viviano es uno de los géneros paradigmáticos del romanticismo. En este caso está basado en el poema homónimo del alemán Johann Wolfgang von Goethe, 1749 y 1832, y describe magistralmente la lucha que establece un padre que galopa en medio de la niebla con su hijo en brazos, asediado por un ser sobrenatural quien finalmente lo vence. El König fue escrito por Goethe como parte de un Singspiel que en 1782 tituló Die Fischerin. Cuenta la historia que el poeta puso en palabras una experiencia personal. Una tarde, visitando a un amigo, una figura extraña es vista sobre un caballo a gran velocidad galopando al viento hacia las puertas de la ciudad. Sin precisión, se contaba que llevaba un bulto en sus brazos. Horas después, el poeta y su amigo pudieron constatar que solo se trataba en realidad de un granjero que llevaba a su hijo enfermo a la ciudad para conseguir un médico que lo sanara. En el tiempo, el hecho, junto con la leyenda de los elfos, se convirtieron en la obra que escucharemos hoy, cuyo original es en alemán. ¿Quién cabalga a través de la noche y el viento? Es un padre con su hijo. Lleva al pequeño en su brazo. Lo mantiene tibio. Lo lleva seguro. Hijo mío, ¿por qué escondes asustado tu cara? Padre, ¿no ves el rey de los elfos? ¿El rey de los elfos con corona y manto? Hijo mío, es la neblina. Amado niño, ven conmigo. Jugaré contigo a cosas maravillosas. Sé de flores, de colores que están allá en la playa. Mi madre luce vestidos dorados. Padre, ¿no oyes lo que el rey de los elfos me dice? Tranquilo, mantente tranquilo, hijo mío. Es el viento que mueve las hojas secas. ¿No quieres venir conmigo? Mis hijas te cuidarán y danzarán en el corro nocturno y te arrullarán y bailarán y cantarán para que duermas. Padre mío, ¿no ves que las hijas del rey de los elfos están allí, en ese lugar oscuro? Hijo mío, claro que lo veo, es el resplandor de los sauces que hoy están grises. Ven, te quiero aquí, ¿por qué desobedeces? Padre mío, ahora él me toma, me hace daño, es el rey de los elfos. El padre horrorizado cabalga veloz, lleva en sus brazos al niño que gime, llega a la casa exhausto, pero en sus brazos el niño muere.

0: escuchábamos en la versión del barítono Dietrich Fischer-Dieskau y el pianista Gerald Moore, El rey de los elfos, Der Erlkönig, del compositor Franz Schubert, con texto de Wolfgang von Goethe.
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lo tenemos ya por aquí. El jinete salvaje, opus 68, número 8 de Schumann, molino de viento de Bizet, muñequita duerme.

Para Nicolás Prieto, desde el Observatorio.

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Indicamos la hora en FM Universidad de Magallanes. Exactamente 2 de la madrugada.

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1: En 1816, en los primeros años del romanticismo europeo, el compositor austríaco Franz Schubert apenas cumplía 16 años cuando compuso el Lied Gretchen am Spinnrade, o Margarita en la Rueca, inspirado en la tragedia de Fausto del reconocido escritor alemán Johann Wolfgang von Goethe. El Lied es una forma basada en el Volkslied germano y se trata de una canción breve cuya letra es un poema y se ha escrito para voz solista y acompañamiento, generalmente de piano. No se busca en su interpretación virtuosismo vocal, sino una íntima relación con el relato y la emoción que brinda su historia. Una forma musical que se hizo famosa justo en el romanticismo con compositores de la talla de Robert Schumann, Johannes Brahms, Hugo Wolf, Franz Liszt y fundamentalmente con Franz Schubert, quien escribió cerca de 600 Lieder. El personaje de Margarita en la Rueca recita o canta las palabras mientras hace girar el hilo de su rueca. La intensidad de su amor ha destruido su quietud interior y la rueca gira y gira como sus pensamientos, llenos de juventud, enamorada locamente de Fausto. Para ir a su encuentro, la muchacha dará una poción para dormir a su madre, quien finalmente nunca despertará. En esta obra se observa una evolución del papel del piano que activamente brinda a la atmósfera tensión interpretativa. Mi quietud se aleja, me pesa el corazón, nunca conseguiré hallar la paz. Me siento perdida, me siento muerta si no está. Mi mundo entero pierde su atractivo. Mi cabeza da vueltas y vueltas y mis sentidos deliran. Si miro la ventana, solo a él mis ojos buscan. Su andar altivo, su noble figura, la sonrisa de su rostro, el fuego en su mirada, el fluir de sus palabras, la caricia de sus manos, sus besos. Mi quietud se aleja, me pesa el corazón. Nunca conseguiré hallar la paz.

0: Escuchábamos Gretchen am Spinnrade o Margarita en la Rueca de Franz Schubert del catálogo Deutsch 118 en la versión de René Fleming con Christoph Heisenbach en el piano.
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FM Universidad de Magallanes indica la hora. Exactamente las 3 de la madrugada.

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continuación la Orquesta de Cámara de la Universidad de Magallanes, dirigida por Ricardo Colima.

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1: El poema que escucharemos hoy se llama Ojos claros serenos, una pequeña joya del siglo XVI del poeta y soldado sevillano Gutiérrez de Cetina, 1520-1557, una de las figuras más significativas del Renacimiento español. Hay textos que dicen que Gutiérrez de Cetina fue entre los poetas españoles con influencia italiana tal vez el más notable después de Garcilaso de la Vega. Se dice que estas breves líneas están dedicadas a una hermosa mujer llamada Laura Gonzaga, y el poema trata del amor no correspondido centrado en la descripción de los ojos de su amada. Ojos claros, serenos, si de un dulce mirar sois alabados, ¿por qué si me miráis, miráis airados? Si cuanto más piadosos, más bellos parecéis a aquel que os mira, no me miréis con ira, porque no parezcáis menos hermoso. ¡Ay, tormentos rabiosos! Ojos claros, serenos, ya que así me miráis, miradme al menos.

0: Acabamos de escuchar Ojos Claros Serenos del cancionero de Medina Celi en una versión coral realizada en el año 2009 bajo la dirección de Jordi Zaval.
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En FM, Universidad de Magallanes, 88.9, indicamos la hora. Exactamente las 4 de la madrugada.

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Indicamos la hora en FM Universidad de Magallanes, exactamente las 5 de la madrugada.

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Son las 6:30 de la mañana. 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

0: Niki. 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
1: ¿Qué pasó? ¿Qué pasó?
0: Ey, ¿te crees millonario? ¿Qué fue?
1: No, es un sueño ahí más raro.

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Buenas, aquí estamos en la sala de ensayo. Somos Crisol. Vamos a presentar a los integrantes. Allá está Víctor en el saxo. Está Julio en la trompeta. Está Sebastián en teclados. Sebastián en batería. Mi hermano Otey en el bajo. Y Miguel en la voz. El temita que vamos a tocar se llama No Dejarás. Y acá estamos en vivo.

0: Así es, amigo Marcio. Ay, ay, ay. Vamos a seguir bailando, chiquillos, porque nos están quedando muy poquitos, así que aprecien de bailar.
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Indicamos la hora. Son las 7:30 de la mañana. 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

son las 8:30, 8:30 de la mañana. 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

0: La que cautivó mi corazón. Bueno, vamos con usted, con este tema que dice, que es un clásico acá en México, y dice así: qué bello, y dice así.
1: Y arriba todo.

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Te indicamos la hora. Son las 12 horas, mediodía en Chile.

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1: Oiga, amigo Muñoz,
2: dígamelo.
1: Ahí usted, señor, que estas cuequitas se conocieron gracias al maestro Vicente Bianchi.
2: Ah, sí, pues, sí.
1: Sí, las que las transformó en una bella tonada que todos conocemos.
2: Exactamente.
1: Pues. Y vámonos para la otra patita, compadre.
2: Vámonos para la otra patita,
1: vamos arriba.

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1: Buenas tardes. Para hoy hemos preparado una selección destinada a presentar a diversos artistas nacionales que cultivan estilos alternativos de música con influencia de diversas culturas, tanto locales como extranjeras. Iniciando nuestro espacio, presentaremos a Ser O Dúo, que nació el año 2017 en la ciudad de Valparaíso. Integrado por Tomás Carrasco Gubernatis en los vientos y Moa Edmunds Guevara en la guitarra acústica, el dúo se vale de las posibilidades que ofrecen diversos aerófonos del mundo: flauta traversa, quenas, cabal búlgaro, bansuri indio, ney turco, ocarina y otros, y la riqueza que ofrece la mixtura entre la guitarra clásica y latinoamericana para crear de manera abierta e inclusiva el acercamiento a sonoridades más modernas y préstamos tomados desde variadas tradiciones musicales. En 2019 graban y lanzan Testimonio, su primer trabajo discográfico disponible en todas las plataformas digitales. En su constante búsqueda por nuevos estilos musicales, Ser O Dúo ha viajado por países como India y Nepal, donde han realizado innumerables conciertos, clínicas y colaboraciones en diversas ciudades y contextos. Actualmente se encuentran en una pausa forzada por la pandemia mundial en Nepal, donde se dedican a enseñar música occidental en el Conservatorio de Jazz Katmandú y continuar su aprendizaje relacionado con las músicas locales. Escuchemos a Tomás Carrasco y Moa Edmunds en parte de su disco Testimonio. Son los temas Rin Amarillo, Devenires en el Sol y Aire de Libra.

era ser o dúo en los temas Rin Amarillo, Devenires en el Sol y Aire de Libra, de su disco Testimonio. Otro cultor de nuevas tendencias en la música es Rodrigo Cepeda, conocido como Subira, que a partir de los años 90 ha trabajado extensamente en el campo creativo como solista y liderando bandas orientadas a la fusión étnica. Como intérprete, Subira es un reconocido pianista, cultivando también el didgeridú maorí, el tambor celta bodrán, el tambor medio oriental dumbek, el armonio pakistaní y algunos instrumentos mapuches como el trompe y la trutruca. Otro de los aspectos importantes dentro de la carrera de Subira ha sido la de liderar el sello Mundo Vivo, especializado en música de cruces, étnica y de fusión. Los invitamos a escuchar a Subira en Travesía y Cahuelmó.

era su vira en los temas Travesía y Cahuelmó. Los integrantes del conjunto que presentamos ahora provenían tanto de la academia como de la peña folclórica cuando decidieron fundar en los años 90 el grupo de fusión En Trama. Entre sus miembros se encontraban personajes como Pedro Suau, Juan Antonio Sánchez, Manuel Meriño, Pedro Melo, Ítalo Pedrotti y Daniel Delgado. Han grabado 4 discos, el último de ellos en el año 2012, todos ellos con el sello Mundo Vivo. Su música, principalmente instrumental, funciona estilos como la música latinoamericana de origen folclórico, o fusión latinoamericana, con el jazz y la música docta. Escucharemos Tema de Jack, Juego y Angelito en la versión de En Trama.

Escuchábamos a Entrama en Tema de Jack, Juego y Angelito. Finalizaremos este espacio con otro artista que ha registrado su música a través del sello Mundo Vivo de Subira. Su nombre, Tomás Taller, licenciado en música de la Universidad de Chile e intérprete de la flauta india bansuri. Según Tomás, realizar proyectos de composición, interpretación, improvisación y ejecución de composiciones propias sobre escalas definidas o creadas para ellas permite demostrar el bansuri en toda su dimensión como instrumento, ya sea solista, acompañante o en ensambles de cámara. A través de estas escalas musicales se muestra la estructura y técnicas de improvisación hindú. Tomás Taller nos interpreta Danza para bambú, piano y cello y trío de su disco de 2008, Música de Bambú.

0: De esta forma finalizamos el espacio de hoy dedicado a nuevas tendencias de nuestra música nacional. Era Tomás Thayer en parte de su disco de 2008, Música de Bambú. Nos dejamos invitados para el próximo domingo en este mismo horario. Buenas tardes.
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4: Venga pues.

canciones que realmente son todas muy hermosas y uno va dejando esta semilla en el corazón de nuestro pueblo, porque tal como dice el animador, nuestro presentador Iván Vidal, más que un artista, uno es un aporte cultural, y siempre yo me he sentido un agente cultural defendiendo un patrimonio que nos pertenece a todos nosotros, los chilenos, que es la identidad, la música, la poesía popular. Y así que ya que se quedaron, el que monta en pingo chúcaro, que aguante si corcovea. La abuela que fuma. Pero abuelita, por Dios, yo creo que no hay derecho. Mire cómo tiene el pecho con esa terrible tos. Ya se lo dijo el doctor que no debía fumar. ¿Sabe usted que le hace mal después no duerme tosiendo? Que se lo vengo diciendo de que salió al hospital. La abuela miró a su nieto aguantando el chaparrón y aunque tenía razón, le divertía su reto. Con sus ojillos inquietos que no paraba de mover, parecía comprender esa larga letanía. Pero al buen muchacho oía, como quien oye, llover. Que la abuela no fumara era la orden del día, y el muchacho la cumplía aunque ella se enojara. Por una vez que pasara, pero más capaz que muera. Y como el nieto insistiera en querer meterle miedo, con el pucho entre los dedos, le dijo de esta manera. Tal vez tú tengas razón, como dijo el doctorcito, que si fumo un cigarrito me acerco más al cajón. No te dé preocupación, que para mí es un consuelo tocar las puertas del cielo después de tanto penar, que a mí me dio por fumar en de que murió tu abuelo. Porque antes nunca fumé. No le encontraba el sentido andar con pucho encendido y a charumbo como un tren. Sería soledad tal vez, o la pena, qué sé yo. Cuando tu abuelo murió solo sabía llorar. Entonces empecé a fumar y el tronco se acostumbró. Tu abuelo era un hombre sano, de una gran inteligencia. Él no hacía diferencias entre los seres humanos. Todos eran sus hermanos.

cuando ya estuvo ausente, fumando lo recordaba. 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

Así te criaste tú, entre tu padre y tu abuela, con muchas noches en vela para cuidar tu salud. No tiene el pobre quietud en su lucha por la vida. A poco tiempo otra herida en nuestro pecho se abrió. Tu padre desapareció por razón desconocida. Lo busqué por muchos días, recorrí todo lugar. Al fin lo vine a encontrar en cuartel de policía. Allí me dijo la usía que lo tenían por pillo. Lo pillaron en Corrillo en una huelga de obreros. Y al verlo allí prisionero, le dejé mis cigarrillos. Después me lo relegaron a una zona muy fría. Enfermó de pulmonía y allá mismo lo enterraron. Para el hombre, lo más caro siempre han de ser sus ideas. La vida lo pone a prueba al que es capaz de pensar. Y el defender su ideal, hasta la muerte lo lleva. Y aquí estamos los dos, con todito lo sufrido, y yo veo al nieto mío preocupado de mi tos. Alabado sea Dios, no seas intolerante. Hay cosas más culminantes que los bronquios de tu abuela. Que salgas bien en la escuela, por ejemplo, es importante. El nieto se le acercó, cariñoso, humildemente, y besándole en la frente, sacó un hilillo de voz. Abuela, no crea que yo la quisiera molestar, solo la quiero cuidar. Usted es lo único que tengo. No crea que no comprendo su manía de fumar, pero tiene que cuidarse, si no es por usted, por mí. Yo quiero verla feliz y usted tiene que ayudarme. Si no, ¿para qué iba a criarme y a sufrir tantos desvelos? Yo soy lo que fue mi abuelo, lo que mi padre quería. Ahora yo soy su guía y su único consuelo. Y si se me va a morir, que no sea su manera, que sea cuando Dios quiera. Que aún es tiempo de vivir. Ella quiso discutir y de nuevo argumentar.

0: Gracias. En realidad los chilenos tenemos un corazón bien grande, ¿eh? Y una de las características, aparte de que somos rápidos de pensamiento, es que somos sentimentales. Y somos sentimentales en la justa medida porque también siempre andamos haciendo bromas acerca de nuestros sentimientos, nunca mostramos realmente lo que somos. Entonces se produce un equilibrio, pero este pueblo va creciendo bien, va madurando bien, pese a todos los problemas que nosotros tenemos. Yo creo que sí, que nuestros bisnietos van a salir adelante. Bueno, mis hijos ya están ahí. Hay muchas canciones, hay canciones que son favoritas de uno, otras favoritas del público, hay versos que son muy favoritos de uno, todo, hay para todos los gustos en el trabajo de Jorge Yáñez, de dulce y de grasa, como decía don Andrés Rivanera. Pero lo que más le gusta a la gente son las décimas, como esta, profundamente emotivas, y las coplas, que son coplitas sueltas, versos de cuatro líneas, que son muy rápidos y que sirven para payar también. Ya digo, no confundir con la paya. Esto de payar en verso yo lo aprendí hace muchos años atrás, yo no sabía payar. Y un señor en algún pueblo que ya no recuerdo me gritó una copla de esta, de la tradición, que no tiene respuesta, sino que está en los libros antiguos. De allá lejos el caballero me gritó: ¿de dónde salió ese cantor que canta tan re bonito? No cayera un rayo mierda y lo cagara enterito. El público se rió igual que ustedes. Algunos aplaudieron igual que algunos. Pero el que quedó en problema fui yo, porque yo no sabía payar. Entonces, toda la gente esperando que yo le contestara y yo sin saber. Y pasaban los minutos que eran eternos, eternos. Y al final tuve que encontrar una respuesta. Estuve como 3 horas pensando. Es que no sabía. En ese tiempo no sabía. Así que la respuesta más o menos fue esta. Se la devolví diciéndole: se lo agradezco, mi amigo, con el favor de mi Dios. Que la mierda sea grande para que alcance para los dos. Y cuando yo entré al mundo del espectáculo, en realidad lo hice como actor. Estudié teatro en la Universidad Católica durante 3 años. Trabajé 3 años más en la televisión, fueron como 10 años. Y recién en el año 68 al 70 vine a descubrir el canto y la poesía de mi país. Y había un compañero mío que conocía a Víctor Jara. Me dijo: yo te lo voy a presentar porque Víctor es un hombre de teatro. Él también es cantor popular. Fuimos a la casa de Víctor, me contó lo que él hacía. Nos saludamos y me dijo: ¿pero tú tocas algún instrumento? No, le dije, yo no toco nada. Aprende a tocar guitarra, chico. Aprende a tocar guitarra, yo creo que te va a ir bien. Eso fue todo lo que supimos de Víctor. No tuvimos, nunca más nos vimos. Y la verdad es que yo nunca aprendí a tocar guitarra, porque para eso vendrían los niños. Ahí está.
1: Gracias, papi.
2: Gracias.
0: Por los caminos de Dios dicen que canta el coplero llevando en su cancionero lo que el pueblo le enseñó. Así también quiero yo hacerme de un cancionero, porque también soy coplero por esa gracia de Dios. Vamos a empezar con las coplas de amor. Madre, para usted esta primera copla. No sé cómo no florece la escalera de tu casa, subiéndola quien la sube, bajándola quien la baja. ¿Hay algún

No te muestres disgustada, que son los suspiros míos. Oiga, don Leoncio, si usted se aprende estas coplitas, le va a ir muy bien, ¿eh? Y si se aprende esta que le voy a enseñar, le aseguro que esta noche le va a ir mejor todavía. Mire, cuatro esquinas tiene el cuadro, cuatro puntas mi pañuelo, cuatro perillas el catre, donde duerme mi consuelo. Un recado para los más jóvenes, de parte mía, una copla de amor. Tendrá que tener cuidado quien se quiera enamorar, pues si el amor da la vida, también la puede quitar. Así que hay que andarse con cuidado en estas cosas del amor. Al lado de las coplas de amor, que son muchísimas, están las coplas filosóficas, las que siempre dejan una enseñanza. Mire, esta es muy antigua,

Caballero, usted que está al lado de la señora tan buena moza. Sí, para usted. Mire, todo feo que se casa con una mujer bonita, mientras que no llegue vieja, el susto no se le quita.

0: Esas son las
1: buenas. Esas son las buenas, vos, Cárdenas.
0: Vamos, Leo.
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0: Oro.
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1: ¿Qué tal? Buenas noches. ¿Cómo están? Bueno, siempre ha sido una maravilla venir a cantar a este festival. Lo hicimos cuando recién estábamos comenzando, por allá por el año 72. Y hemos venido muchas veces y supimos también el tiempo en que este festival estuvo acallado por mucho tiempo, en ese oscurantismo que vivimos todos como país. Qué bueno que estén, lo que decía Vladimiro, un abrazo a Vladimiro. Este festival tienen que cuidarlo, es un festival que ojalá saliera a todo Chile y América Latina. Gracias por acompañarnos. Además, queremos decirles que estamos muy felices, sobre todo esperanzados, porque este Chile nuestro es un Chile que está brotando y reventando por muchos lugares, y son esos estudiantes que con la Revolución Pingüina nos mostraron el camino, nos volvieron a sacar a la calle.

volvieron a hacer que los movimientos sociales nuevamente salieran a la calle a reclamar por lo justo. Desgraciadamente tenemos un Congreso que parece que fuera sordo absolutamente y que vive en otro mundo. Porque el movimiento social chileno hoy día está haciendo exigencias muy claras, los estudiantes están haciendo exigencias muy claras. Hoy día pretenden votar una ley donde, precisamente por lo que han luchado los estudiantes y donde ha estado todo Chile respaldándolos, pretenden borrar todo eso. La verdad es que la lucha es larga y ustedes tienen que salir con sus hijos, tienen que salir a apoyarlos, tienen que salir a la calle, hay que cambiar este país.

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1: Oiga, no, fíjese que yo quería contarle a ustedes que ya por Molco Alto, oiga, se hacía la fiesta el 26 de agosto de mi tío Custodio Ruiz, oiga. Un viejito de esos agalladitos, oiga, hasta 4 o 5 días para allá con el guaso Helve, me acuerdo, oiga. Y allá se cantaba esta guaracha, los que quieren guaracha o no quieren guaracha. Y por más que se diga que la guaracha no tiene nada que ver con la cuestión folclórica, aquí en esta tierra los viejos bailan hartazo bien la guaracha, señor. Esta se llama la guaracha del Fai Fai. Nada más es como sale.

Sueño de una noche clara. Mi obra está dirigida a los más pequeños, que representan el futuro, la savia nueva, y que son herederos de nuestra identidad cultural. Esta canción de cuna retrata a nuestra fauna regional de una manera infantil y didáctica. Dedico esta canción a mis nietos y bisnietos y a todos los niños de Magallanes.

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2: Esta canción que sigue va dedicada a los niños grandes y a los grandes niños. Poquitos días atrás tuve la suerte de estar con León, con tu hijo, pero veía como a tu esposo le brillaban los ojos como un niñito. Vamos, chiquillos.

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0: el gran Roberto Parra.
1: Roberto.
2: No solo la violencia vista desde lejos, vista en guerras que podemos ver por internet o por la televisión, sino que también la violencia que se vive acá en nuestra propia casa. Y eso siempre resulta muy desolador. A raíz de todo lo que ha pasado esta semana y el hecho de hacer un concierto justo en días que ocurren hechos muy extraños y violentos en nuestro país, uno se pregunta como por qué uno viene a un concierto como este. Y sentimos que nos aferramos a la idea, que es un poco inocente, de sentirnos un poco más acompañados en momentos como este, que son un poco abrumadores, sobre todo pensando en las generaciones que vienen. Este lugar es muy especial porque fue construido y se levantó para recibir y para multiplicar la alegría de Chile, para multiplicar la alegría de todo un pueblo. Y la historia nos ha demostrado que un lugar tan bello como este, en manos equivocadas, también puede resultar ser una vasija de mucho dolor, de mucha incertidumbre, de mucho miedo. Y eso no debiera volver a ocurrir, nunca. Pero también es cierto que el tiempo demuestra que ese dolor se puede transformar en reflexión, y esa reflexión se puede transformar en memoria, y esa memoria siempre trae, o por lo menos nosotros lo vemos así, un brillo consigo. Y ese brillo, si tenemos suerte y trabajamos mucho, lo podemos transformar de nuevo en una nueva alegría. La canción que vamos a cantar a continuación fue escrita hace mucho tiempo, hace casi 25 años, y fue escrita para ser cantada aquí esta noche. No nos habíamos dado cuenta de eso hasta ayer, que la interpretamos por primera vez aquí. Así que dedicada a todos ustedes y a todos nuestros hijos, El Detenido.

0: Gracias.
1: Nos ha vuelto un poco de nuevo el vinilo al ruedo. Y yo tengo acá uno muy bonito. Es un vinilo sorpresa para ustedes.

En FM, Universidad de Magallanes, indicamos la hora de este momento. Exactamente las 16 horas.

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0: En FM, Universidad de Magallanes, indicamos la hora de este momento. Exactamente las 17 horas.
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¿Cómo están, amigos? A esta hora es tiempo de riff, tiempo de clásicos de la música. Nuestro invitado de hoy es una de las grandes bandas de los años 70. Me refiero a la Electric Light Orchestra y uno de sus grandes éxitos, bien setentero, del año 1974, Can't Get It Out of My Head. Esta canción es bien especial dentro de la discografía de la ELO, como se le conoce normalmente, porque Jeff Lynne le dedicó esta canción a su padre, que era un defensor acérrimo de la música clásica más dura, más docta, que obviamente no veía con buenos ojos que su hijo estuviera siguiendo sueños locos, mezclando la música clásica con elementos más rockeros. En fin, la historia dirá lo que realmente es. Y obviamente que este es uno de los grandes, grandes grupos de los años 70. Este temón con la Electric Light Orchestra.

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0: Rock and Pop ADN Los 40 y Futuro, transmitiendo en vivo el concierto que cierra la gira Ven Aquí.
1: Muy buenas noches,
0: son los Bunkers Nacional. Desde el Estadio Nacional.

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1: The Platters.

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